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2: 我们快走吧！快走，不能留在这儿，快上船！